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1: Son las 2:48.

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0: Son las 3 y 14 minutos.
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0: Son las 3 y 30 minutos.
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Son las 3:55.

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0: Son las 4 y 25 minutos.
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1: Son las 4 y 52 minutos.

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1: Son las 6:52.

0: Son las 7 y 2 minutos. 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

0: Son las 7:49.
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3: Son las 8 y 2 minutos. 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

0: Son las 8 y 20 minutos.
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0: Son las 8 y 40 minutos.
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2: Son las 9 y...

0: Son las 9:05.
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5: Son las 9 y 23 minutos.
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2: Son las 9 y 40 minutos.
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0: Son las 9:44.
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0: Hola, ¿qué tal? Yo soy Teófilo Molina y te doy la bienvenida a este programa que se llama...
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0: 25 canciones conforman nuestra lista, 4 más son las candidatas para entrar en ella y ya sabes que tú decides todo, absolutamente todo en este programa. ¿Cómo? Pues participando y votando por la canción que más te guste. Para ello, dos formas de hacerlo. O me mandas un WhatsApp con el título de la canción al 608-10-3940 o me llamas en directo al estudio al 968-8900-10. Ya sabes que desde ahora mismo se abren las líneas de votación y que permanecerán abiertas hasta el próximo viernes a las 12 de la mañana. También sabes que solo se admite un voto por persona o número de teléfono. Que todas esas llamadas, todos esos mensajes formarán parte de un sorteo en el que te puedes llevar una taza del programa. Pues sin más dilación, vamos a conocer quién deja la lista. ¿Quiénes son los candidatos para entrar en ella? ¿Y cuál es el orden de los grupos y artistas que la conforman? Así que como siempre, pónganse cómodos, disfruten, hagan lo que hagan y... pásenlo muy bien, porque aquí comienzan...
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0: Y como siempre en los 25, arrancamos por las despedidas y esta semana le tenemos que decir adiós al tipo, a Reels B con tu vacío.

es que después de 9 semanas con nosotros en lista, después de haber conseguido ser número 1, le tenemos que decir adiós a este pelo.

0: Y para descubrirlo, pues qué mejor que arrancar por eso que nosotros llamamos...
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0: Candidatos a entrar en lista. Candidatos con los que arrancamos. Nuestro particular viaje alrededor del mundo lo hacemos desde Puerto Rico con Ricky Martin, Los Ángeles Azules y Tini. Esto se llama Vuelve. Disfrútalo mucho y muy buenos días.

0: Bueno, pues arrancamos el programa, arrancamos los 25 en esta mañana de sábado. Y lo hacemos de la mano de un grande que ya lleva muchísimo tiempo en esto de la música, desde que arrancara con ese tema que se llamaba María. Y es Ricky Martin, junto a Los Ángeles Azules en este caso, y muy bien acompañado también por la argentina, por Tini. Esto se llama Vuelve. Ya sabes, si quieres que forme parte de la lista de los 25, pues entrada Vuelve al 608-10-39-40.
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0: Más candidatos. Desde Puerto Rico nos vamos a Valladolid. Ahí nos esperan los chicos de 21. Nueva confirmación para las fiestas de mayo. Y van a hacer eso, que arda Troya.

0: pues el concierto sorpresa de las fiestas de mayo de Alcantarilla de este año. Son ellos, los chicos de 21. El próximo jueves 28, a partir de las 11:30, en el recinto de fiestas de Alcantarilla, podrás disfrutar de la banda vallisoletana, que como bien sabes, como eres un fiestero, como te gusta mucho la música y los has visto en el Warm, por eso estaban todos calladitos. Pero bueno, podrás disfrutarlo muy cerquita de casa. De momento, si quieres que esta canción, si quieres que Troya entre en la lista, pues simplemente entrada Troya al 608-10-3940.
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0: Más.
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0: En este caso, Farruko y Becky G, segunda semana como candidatos. Esto se llama La Llamada.

0: en esta mañana de sábado es Farruko, muy bien acompañado por Becky G. Esto se llama La Llamada. Es la segunda semana como candidatos, ya entró la semana pasada. Y si quieres que forme parte de la lista, pues entrada a La Llamada al 608-10-3940.
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0: Y el último.
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0: Son unos tipos que llevan más de 40 años en el mundo de la música. Se llaman Nombres G. Y esto, Los Mejores Años de Nuestra Vida. Es una canción con motivo del estreno de su peli, que fue el pasado jueves 7 de mayo.

0: Bueno, pues como te decía, los hombres que han sacado esta canción, que lleva el mismo título que el documental, que la película documental, que se estrenó el jueves, el 7 de mayo,
1: de nuestra vida.
0: Y que si yo no me equivoco, pues siendo documental es la primera que se estrena en cine. Y ya sabes que tienen las otras dos películas, ¿no? La de Voy a pasármelo bien, la de Sufre mamón. Bueno, pues presentados los cuatro candidatos, 60 segundos y arrancamos. Lista.
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0: Bueno, pues estamos de vuelta, arrancamos, lista.
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0: Y vamos con Capo junto a Fey de esta semana, cayendo uno aquí en la lista. Esto se llama Por Ti.

0: conoces de sobra. Esta semana está aquí jugando en la cuerda floja en el 25, bajando uno. Si no quieres que desaparezca de la lista, pues ya sabes, por ti en un WhatsApp al 608-10-3940.
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0: En el 24 y cayendo dos, está Neil Moliner con este temazo, se llama Tu cuerpo en braille. Y es que estaba viendo la lista y es muy tobogán, ¿eh?

0: te decía que es que la lista es muy tobogán porque hay muchísimas caídas esta semana. Os habéis centrado cada mayoría en votar a los mismos y tenemos subidas muy importantes. Pero el resto cuesta abajo y sin frenos, ¿eh?
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0: En el 23, como dice el amor de mi vida, nueva entrada en lista. Ozuna, una aventura.

0: El 22 encontramos nuestra
1: nueva entrada en lista.
0: Nuestra nueva entrada en lista. La que protagoniza Ozuna.
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1: 22.
2: En el 22 tenemos una canción que necesita poca presentación. Una canción oscarizada este año. Muchísimos premios más que ha recibido. Son las Hantrix, esto, Golden.

0: Y uno por encima de la nueva entrada en lista. Nos encontramos con ellas, con las Huntrix. Y este temazo que se llama Golden, este sí ha llegado a ser número uno aquí en la lista de los 25. Pero si quieres que vuelva a revertir, pues ya sabes, Golden al 608-10-39-40.
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0: Y cerrando bloque
1: 21.
0: Una de las canciones que más arriba arrancan, que menos presentación requisan, y son ellos, Siloé, Las

0: Pues en el 21 esta semana tenemos las palabras de Siloé, bajando también uno desde el 20, al igual que las Huntrix. Y estos no han llegado a ser número uno, así que si no quieres que se vayan de la lista, si quieres que cambien de tendencia y que empiecen a ascender, pues simplemente las palabras al 608-10-3940.
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0: Bueno, pues estamos de vuelta, retomamos la lista.
1: 20.
0: Lo hacemos en el 20, como dice el amor de mi vida. Allí nos encontramos con un murciano que se llama Funambulista, digo cantero, y con otro medio, Dani Fernández. Esto, la última canción.

0: Bueno, pues en el 20, esta semana también cayendo dos. Está Funambulista junto a Dani Fernández. Con este tema se llama La Última Canción. Y eso es lo que me tienes que mandar, La Última Canción, en un WhatsApp al 608-1039-40.
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0: En el 19 está Superestrella de Aitana, que le encanta a mi churri. ¿Cómo hace estos jingles tan preciosos? Pues como cada programa, para ti, dedicado. Te quiero.

0: Bueno, pues superestrella de Aitana. Esta semana cayendo también dos, al igual que Funambulista y Dani Fernández. En este caso del 19 al 17. Nueve semanas con nosotros. Un número uno. Y si quieres que vuelva a coronar lista, pues superestrella al 608-10-3940.
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0: En el 18 tenemos a Bebe Rexha junto a Faithless. Y esto, New Release.

0: Estamos en el 18. Tenemos la primera subida de todo el programa. Y es que subiendo una posición está Pelo Rexha con Faithless. Y este temazo se llama New Religion. Una de las canciones que hace que suban también los BPMs. Y que te pongas a bailar seguro si quieres que llegue a lo más alto. Pues eso, New Religion al 608-10-3940.
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0: Y en el 17 tenemos otra subida. En este caso, 4 posiciones del 21 al 17. Y es Cepeda con El Día Verde. Entró la semana pasada y ya está.

0: Bueno, pues en el 17 encontramos a Cepeda con este temazo, se llama El Día Verde. Y ya sabes, si quieres que suba en la lista, pues simplemente mándame un WhatsApp con eso, El Día Verde, al 608-10-3940.
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0: Y cerrando bloque
1: 16,
0: tenemos a Bizarrap junto a Daddy Yankee y este Music Sessions 0 de 66.

0: puede ser el 16, bajando uno. Esta Pizza Rap junto a Daddy Yankee y este Music Sessions volumen 0 de 66. Ya sabes, si quieres que llegue de nuevo a ser número 1, pues pon que me pongas Music Sessions y me lo mandes al 608-1039-40. Yo contento.
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0: Bueno, pues estamos de vuelta, retomamos la lista del puesto de la Niña Bonita.
1: 15.
0: Y esta semana, la Niña Bonita es Rhea, que sigue buscando a su marido con este Where is my husband?

0: Your husband is coming.
1: Bueno, yo ni lo sé ni me importa dónde estará el muchacho, pero ella sí que lleva ya 9 semanas preguntándose dónde está mi marido. Esta semana está en el 15 bajando 1. No ha llegado a ser número 1, si quieres que lo sea. Pues ¿dónde está mi marido? Al 608-10-3940.
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1: En el 14 tenemos a un genio de esto de la música. Se llama Bruno Cubo Meijado. Se apellida Mars. Y esto se llama I Just Might.

0: pues ya estamos en el 14 y muy bien acompañados por Bruno Mars y este temazo como todos los que sacan. En este caso este se llama I Just Might, puede que sí. Y esta semana ha bajado, o sea, aquí en la lista de los 25. Así que si quieres que revierta la tendencia, pues eso, puede que sí al 608-10-39-40.
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0: En el 13 está De Paul y su última bala.

0: pues ya estamos en el 13. Una horita 5 llevamos de programa, tú aquí y yo contigo. Estamos con De Paul, esto es La Última Bala y esta semana también cae 2, como casi todos los que forman parte de esta lista.
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0: Pero que 2 no es mucho, ¿eh?
1: 12.
0: Porque si nos quedamos en el 12,
1: caída más fuerte de la semana.

0: Pues esta semana, Rosalía junto a Yaritzi, su esencia, y este temazo que se llama La Perla, es la caída más fuerte de la semana, con 6 posiciones, bajando del 6 al 12. Pero bueno, ella sí fue número 1 aquí en la lista, y si quieres que vuelva a serlo, pues La Perla al 608-10-3940.
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0: Y cerrando bloque
1: 11.
0: En el 11 tenemos a Quevedo con este tema, se llama Ni Borracho.

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0: semana en el 11, subiendo y mucho, 5. Desde el 16, tenemos a Quevedo con Ni Borracho. Y ahora cuando termine, en 20 que le quedan, ¿qué te parece si hacemos un repasito de esos candidatos con los que arrancábamos esta mañana a las 10 en punto aquí en Los 25?
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0: Y es que esta mañana, después de decirle adiós a Reels V con este Tú vas sin,
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0: Conocíamos quiénes eran los
2: candidatos a entrar en lista.
0: Candidatos con los que arrancábamos era Ricky Martin, Los Ángeles Azules y Tini. Y este tema se llama Vuelve. Bueno, ya sabes que ahora, si quieres que alguno de las cuatro canciones que van a sonar forme parte de la lista de los 25, pues simplemente tienes que acompañar entrada, la palabra clave entrada al título de la canción, para darle tu voto y que entre en la lista. En este caso, entrada Vuelve al 608 10 39 40.

segundo candidato, o mejor dicho, segundos candidatos, son los Toledanos 21. Que vas a poder disfrutar de sus canciones y de ellos el 28 de mayo a las 11:30 en el recinto ferial de Alcantarilla. Pero bueno, de momento, si quieres que formen parte de la lista, pues Entrada Troya, que es como se llama su último single, al 608 10 39 40.

0: Son Farruko junto a Becky G. Y este temazo se llama La Llamada.
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0: Y si quieres que entre en la lista de los 25,
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0: pues simplemente entrada La Llamada, así con pareado incluido, al 608-10-3940. Y el último
3: candidatos a entrar en lista,
0: último candidato y novedad en la sala de espera, son los madrileños, son los Hombres G.
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0: Y esto se llama Los Mejores Años de Nuestra Vida. Así que si quieres que formen parte de la lista, pues ya sabes, entrada a Los Mejores Años de Nuestra Vida al 608-10-3940.
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0: Bueno, pues hechas las despedidas. Recordados los candidatos.
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0: Y ubicadas todas las canciones desde el 25 hasta la posición número 11, vamos a hacer un corte

0: canciones más importantes aquí, en Los 25. Tú no te vayas, sigue haciendo lo que estés haciendo. Los 25 de fondo.
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0: Y en 60 segundos estamos de vuelta.
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0: Bueno, pues lo prometido es deuda. Un minutito y estamos de vuelta. Arrancamos Top 10.
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0: Y lo hacemos con La Oreja de Van Gogh. Y esto, todos estamos bailando la misma canción.

0: Bueno, pues si arrancamos nuestro top 10, lo hacemos de la mano de los vascos, de la oreja de Van Gogh. Y este temazo que se llama Todos estamos bailando la misma canción. Título que es lo que me tienes que mandar si quieres que sean de nuevo número uno aquí en la lista de los 25. Esta semana baja el 1 desde el 9. Y si quieres que lleguen a lo más alto, pues ya sabes, todos estamos bailando la misma canción al 608-10-3940.
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0: En el 9 nos vamos hasta Estados Unidos, hasta Texas. Ahí está Taylor Swift y The Fate of Ophelia.

0: Bueno, pues seguimos subiendo la lista. Y en esta mañana de sábado ya estamos en el puesto número 9. Puesto que ocupa Taylor Swift. Con este temazo que se llama The Fate of Ophelia, el destino de Ophelia. Ella fue el número 1. Eso que acaba de decir. Pero si quieres que vuelva a repetir, pues The Fate of Ophelia, el destino de Ophelia, al 608-10-39-40.
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0: Uno por encima.
1: 8.
0: De rubia a rubia.

0: este tema, se llama Lárgate. Y esta semana baja uno desde el 7, aquí en la lista de los 25. También fue número 1. Pero bueno, ya sabes que si quieres que vuelva a repetir, pues simplemente lárgate
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0: Al 608-10-39-40.
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0: Uno por encima.
1: 7. Subida más fuerte de la semana.

0: pues el sevillano Alvarito de Luna y este temazo Dime Dónde Estás. Esta semana,
1: subida más fuerte de la semana.
0: La subida más fuerte, como dice el amor de mi vida, con 6 posiciones. Para colocarse en esta 7ª posición, muy cerquita ya de los puestos de honor. Si te apetece que llegue hasta el número 1, pues ya sabes, dime dónde estás al 608-10-39-40.
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0: Y cerrando el bloque,
1: 6.
0: Tenemos a unas chicas que a mí me encantan. También estuvieron en Alcantarilla, son Marrena. Y esto, La Victoria.

pues las chicas de Marlena esta semana en el puesto número 6, cayendo uno, saliendo de ese top 5. Pero bueno, habiendo coronado lista, ¿eh?

0: pueden volver a repetir, pueden volver a repetir. Si me mandas la victoria al 608-1039-40, pues le das tu voto y votito a voto pueden llegar al número uno otra vez. Bueno, 10 segundos le quedan a la canción. En 10 hacemos de nuevo repaso para que recuerdes, por si te has perdido a lo largo del camino, de cómo está la lista de los 25.
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0: Y es que esta mañana, después de despedir a Reels B, después de presentar a los candidatos, arrancábamos en el 25 con ellos.

24 y bajando 2, nos encontramos con Neil Moliner y este tema que se llama Tu cuerpo en braille. La mejor manera de leerlo, ¿eh?

Hendrix se queda justo por detrás de las chicas de Hendrix. Por las oscarizadas, por este Golden.

0: tema? Pues con este, con las palabras.
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0: Y se colocan en el puesto número 21 porque el 20...
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0: Y cayendo dos desde el 18... Esta semana es para Funambulista y Dani Fernández con la última canción. Uno por encima.

Este temazo que sube uno del 19 se llama New Religion. Uno más. Y uno más, y subiendo cuatro desde el 21. Está el día verde de Cepeda. Esta semana atraque aquí en el puerto, en este puerto número 19.

0: y de Daddy Yankee con este Music Sessions 0 de 66.
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0: 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Uno por encima. Uno por encima está Reya, que sigue buscando a su marido y baja una posición desde el 14, dejándole su puesto a un marciano.

0: así ya estamos en el 13. Está de Paul que baja 2 desde el 11. Con este tema que te lo sabes de sobra, yo creo. Se llama Última Bala y lleva con nosotros 9 semanas en lista. Como 9 semanas también lleva la caída más fuerte que esta semana es para ella.
1: Caída más fuerte de la semana
0: es para la catalana, es para Rosalía.

0: Y no es la subida más fuerte. Está el mi borracho de Quevedo.
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0: Haciéndonos una promo total, total y absoluta de las Islas Canarias. Afortunadas. Y afortunados nosotros españoles de poder tenerlas. Uno más. Como también tenemos nuestro País Vasco, de donde llegan los chicos de La Oreja de Van Gogh, con este tema que se llama Todos Estábamos Bailando la Misma Canción. Y uno por encima no tenemos a esta rubia, que se llama Taylor Swift, y este temazo es de Fate of Ophelia,

0: malagueña con este Lárgate de esta semana. La tenemos en el puesto número 8. Puesto 7. Pues de un pibonazo como Ana Mena a un guapo como el sevillano Álvaro de Luna. Artistazo donde los haya. Creador de canciones como nadie. Con esto se llama Dime Dónde Estás y esta semana ha sido...
1: Subida más fuerte de la semana.
0: La subida más fuerte de la semana. Subiendo desde el 13, 6 posiciones a esta séptima posición. Y uno por encima...
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0: Tenemos a esta pareja, hasta Arlena.
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0: Ana y a Carolina con esta victoria.
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0: Bueno, pues hechas las despedidas.
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0: Recordados los candidatos. Y ubicadas todas las canciones, desde el puesto 25 hasta esta sexta posición.
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0: 5 canciones más importantes de la lista de los 25. Canciones que ya sabes, de ellas tenemos nuestro bronce, nuestra plata y nuestro oro. Número uno, tema más importante de la semana aquí en los 25.
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0: Y ese número uno puede ser Romeo Santos con Prince Royce y Dardo.
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0: Shakira junto a Bele con Algo Como Tú. Los valencianos Bombay con Quédate Conmigo Hasta el Amanecer. Morat y Jay Wheeler con Sin Ti. O Gangsta, Ryan Castro y Capo con La Villa. Una de esas cinco va a ser el nuevo número uno de los 25. Así que 60 segundos.

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4: Bueno, pues estamos de vuelta. Arrancamos Top 5 esta semana en el
0: 5.
4: Tenemos.
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4: A Shakira junto a Belle.
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4: Y esto se llama Algo.

que nos queda solamente el podium, ¿eh? Solamente los tres temas más importantes de la lista. Aquí en los 25, en el 4, esta semana y toda la semana para ellos, los chicos de Bombay, los valencianos, con esto, con Quédate conmigo hasta el amanecer. Así que si quieres que lleguen a número 1,

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1: Entramos en Podium
0: 3.
1: En el número 3, el bronce esta semana para Romeo Santos junto a Prince Royce. Esto, Dardos.

0: Así que si te apetece que vuelvan a coronar la lista, pues simplemente dardos al 608-10-3940.
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0: El 2, La Plata, esta semana es para Gangsta, Ryan Castro y Cabo.

0: 15 segundos de conocer nuestro número uno, nuestro tema más importante de la semana aquí en Los 25. Y la plata de esta semana es para Gangsta, Ryan Castro y Capo. Si llega, si quieres que llegue a lo más alto, pues mándame la villa al 608-10-3940.
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0: Y el número 1, tema más importante aquí en Los 25, es para...
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0: Es para Morat junto a Jay Wheeler.
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0: Y esto se llama Sin Ti. Bueno, por mi parte nada más. Yo soy Teófilo Molina y para mí ha sido un auténtico placer haberte acompañado en estos 120 minutos de radio. Como siempre, agradecerte infinitamente y con mayúsculas que estés al otro lado cada semana. Pedirte que te cuides mucho, que cuides mucho de los tuyos. Ya sabes que tenemos una cita el próximo sábado de 10 a 12 aquí en Radio Sintonía. Un beso, feliz camino y hasta la semana que viene. Adiós.

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1: Muchas gracias por estar ahí. Muchos besos. Nos vemos la semana que viene. ¡Mua!
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0: Son las 12 y 6 minutos.
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0: 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Son las 12 y 22 minutos.
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7: Son las 12 y 43 minutos.
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0: Son las 12 y 56 minutos.
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2: Es la 1:01.

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3: Es la 1:24.
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3: 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Es la 1:40.
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0: Son las y 26 minutos.
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2: Son las 5 y un minuto.
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1: Son las 5 y 5 minutos.
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Πολύ κακό.

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0: Bienvenidos.
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0: Son las 5 y 55 minutos.
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1: 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Son las 6:01.
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0: Son las 7:01.
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0: Son las 7 y 38 minutos. 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

0: Son las 9:01. 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

0: Son las 9:46.
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0: Son las 10 y un minuto.
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Son las 10 y 47 minutos. 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

0: Son las 11 y 30 minutos.
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0: Es la 1:19.
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0: Es la 1:55 minutos.